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2: 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I am DJ Mar. 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I am in the studio today with a baby DJ. Hello.
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2: 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The first song I have for you on set is How Long Can This Go On by Kitty Craft. I've actually been listening to nothing but Kitty Craft this past week, so you can only imagine my surprise when I found it in the library today. 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Keep it locked.